Don Omar. Mientras tanto, te recuerdo que en esta hora te voy a regalar 4 boletos para que vayas a No Scary Farm. Para que te vayas a asustar. Si hablo así es por esta canción, ¿eh?

La nueva Cali 93.9, Carlos Álvarez acompañándote en la tarde. No sé si te has dado cuenta, pero estás dentro de un segmento de aproximadamente una hora. Sin nada de comerciales, porque nos encanta que disfrutes de toda tu música favorita. 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

Yo también estoy loco de amor por esa mujer, Beyoncé. Que me perdone su señora, su esposo James. Y mientras tanto, ya llegó el momento. Estamos buscando la décima llamada al 818-520-0939. Cuatro boletos para que te vayas a asustar como un buen masoquista a No Scary Farm. Así que a llamar en este momento. Te repito el teléfono: 818-520-0939. Estás en la Nueva Cali 93.9.

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0: te llamas?
1: Dalila.
0: Dalila, ganaste, Dalila. Dalila, qué contenta te pones para irte a asustar ahí en Ox Scary Farm.
2: Súper contenta.
0: Dalila, un paquete de 4 boletos para que vayas a Ox Scary Farm, donde las pesadillas nunca terminan, al contrario, cobran vida, Dalila.
2: Gracias.
0: Dalila, gracias a ti por estar con Cali 93.9.
2: Claro, mi preferida estación.

Señores, muchachitos, fue lo que pasó entre Milly y yo. Mi esposa que está escuchando en este momento y por eso la saludo. Está haciéndose el pelo, se está poniendo bonita para mí. Y yo disfrutando junto a ti de tu música favorita a través de la Nueva Cali 93.9.

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la nueva Cali. 93.9, Carlos Álvarez acompañándote en la tarde. Cuando vas por esas carreteras manejando, sabrá Dios en qué traficar. Quizás llegaste a casita, quizás todavía estás en el trabajo. Pero déjame contarte lo que se espera con este clima. Hoy fue el último día en los 90s, ya para mañana va a bajar. Se pronostican lluvias para el domingo, para martes, hasta lunes también. Bueno, lunes hay más probabilidad, dice 75%.

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939, Carlos Álvarez acompañándote en la tarde. Y lo que es tener tiempo en la radio, me parece ser el primero que tocó esta canción en la radio aquí en Los Ángeles. Me acuerdo, estaba transmitiendo desde un parque grandísimo y me dice, tiene que tocar esta canción de Maná con Santana.

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La Nueva Cali 93.9, Carlos Álvarez contigo en la tarde. Pero ¿sabes quién está contigo? De 10 de la mañana a 3 de la tarde, la magnífica, extraordinaria Caro Márquez. 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Te espero mañana, 3 de la tarde, la Nueva Cali 93.

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2: Y es muy fácil hacer esta consulta, una consulta que puede ayudar a cambiar completamente su vida o a cambiar la vida de uno de sus familiares, de sus hijos, de su esposa, de su esposo, de cualquier persona que usted sienta, que usted vea que necesita una ayuda. Una persona que necesita una ayuda porque está en las drogas, porque está en el alcohol, porque está tomando el camino equivocado. Nosotros aquí en La Mano de Dios, con curaciones y soluciones, le podemos ayudar. Yo soy el hermano William, su fiel servidor, y aquí voy a estar para atender todas las consultas vía telefónicas. También estamos dando una consulta y una limpia totalmente gratis. La limpia del blanquillo, esa limpia del blanquillo se hace los martes y los viernes. Usted simplemente tiene que traer un huevito, una botella de agua y una veladora blanca, y con esos materiales se le va a hacer una limpia para despojar completamente las malas energías, alejar las malas energías y que usted empiece a sentir un beneficio a causa de esta limpia, que usted empiece a sentirse mejor, que usted empiece a ver cambios, que usted empiece a sentir que las cosas están tomando otro rumbo, que usted, en vez de ir para atrás, va a ir hacia adelante. Es muy importante usted poder recibir esta orientación, que usted pueda abrir su corazón y su mente a la guía divina y a la sanación espiritual. Si usted busca respuestas, consuelo o dirección en su vida, aquí en La Mano de Dios, con curaciones y soluciones, le tenemos la solución. Usted simplemente tiene que llamar y compartir con nosotros su nombre y su fecha de nacimiento. Por medio de su nombre y su fecha de nacimiento, yo voy a realizar su carta astral, y por medio de esa carta astral vamos a ver su pasado, su presente y su futuro. Vamos a darnos cuenta cuáles son las áreas dañadas en su cuerpo, sea una enfermedad tanto física como mental, que sea un salamiento, que sean bloqueos, que usted no pueda avanzar. Nosotros aquí lo podemos ayudar para que usted pueda salir adelante y no pierda la esperanza de salir adelante y ser un hombre exitoso, una mujer exitosa. Si usted siente que tiene cambios repentinos en su salud, tanto física como mental, problemas en su relación, o le pasan sucesos extraños, inexplicables, o también tiene eventos negativos recurrentes, si usted también siente que muchas veces siente usted como esa sensación de ser observado, o siente usted que hay alteraciones en su entorno, hermano, usted puede comunicarse con nosotros para empezar a ver y a buscar cuál es el problema y cuál es la solución. Si usted tiene comportamientos extraños, si usted siente que su energía se está acabando, se siente cansado, se siente agotado, en las mañanas usted se levanta y siente ese mareo extraño, siente la boca de su estómago como que le arde, como que siente piquetes, hermano, puede comunicarse con nosotros. Si usted ya fue al médico y el médico no le dio la solución, no le dio esa curación, nosotros lo podemos hacer. Simplemente tiene que comunicarse con nosotros y aquí, de la mano de Dios, nosotros le podemos ayudar. 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Si usted, mi querido hermano, está padeciendo de una enfermedad extraña, usted va al médico, pero el médico no da con esa enfermedad que usted tiene, usted se toma la medicina no le funciona, nosotros aquí en la mano de Dios con curaciones y soluciones le podemos ayudar a quitarse, a sanarse de esa enfermedad extraña. Tenemos una llamada, ¿con quién tengo el gusto?
3: Hola, gracias, soy Patricia Domínguez.
2: Hola Patricia, Dios y la Virgen te bendiga. Proporcióname por favor tu fecha de nacimiento, es tan amable.
3: 4 de abril de 1982.
2: Ok, abril 4 del 82, ¿verdad, Patricia?
3: Es correcto.
2: Bueno, Patricia, usted pertenece al signo de Aries. Las personas nacidas bajo este signo son personas valientes, personas enérgicas, líderes de la naturaleza y personas muy impulsivas. Su metal es el hierro, que simboliza la fuerza y la determinación. Su color es el color naranja, que evoca la energía y la vitalidad. Y su número de la suerte es el número 1. Voy a realizar su carta astral. Permítame un momento, por favor, Patricia. ¿Ok? Muy bien, Patricia. Aquí por medio de su carta astral me logro dar cuenta de que realmente usted tiene un problema muy grande. ¿Por qué? Porque yo veo aquí por medio de su carta astral que usted tuvo un problema con una persona, usted tuvo una discusión con una persona y después de esta discusión usted se ha venido sintiendo muy mal, se ha venido sintiendo un poco enferma, no puede descansar tranquila, usted se siente como sin fuerzas, agotada. Pero aparte de eso, lo que más me preocupa es que usted ya ha buscado ayuda, como lo puedo ver aquí, y usted va al médico, pero el médico le está diciendo que usted está bien. ¿Cierto? Que usted no tiene ninguna enfermedad, pero usted igual se sigue sintiendo mal. Yo quiero que usted me platique si lo que le estoy diciendo es verdad o es mentira, por favor, Patricia.
3: No, es correcto, justo lo que le quería platicar.
2: Muy bien.
3: Pero, pues quiero saber si usted me puede ayudar, a ver qué puedo hacer, porque a veces sí siento que me desmayo, que estoy muy, muy de extremadamente agotada y a veces ni siquiera pararme puedo.
2: Ok, ¿cuánto tiempo llevó usted con estas molestias?
3: Híjole, pues ya tengo casi cerca de 2 meses.
2: Muy bien, Patricia. Patricia, ¿y usted sabe si esta persona conoce algún brujo, alguna persona que tenga esta capacidad de poder hacerle algún tipo de daño o ella la amenazó?
3: Pues no, realmente no nos conocemos tanto, solamente es una compañera de trabajo.
2: Bueno, lo que yo puedo ver aquí es que realmente esta persona le está haciendo un alumbrado en un altar negro, un altar de la Santa Muerte, y ella está quemando unas velas negras para empezar a enfermarla a usted. Es por eso que usted últimamente se ha venido sintiendo un poco como ansiosa, muchas veces depresiva, muchas veces desesperada, como que usted quisiera salir corriendo de su trabajo, ¿verdad?
3: Sí, entre total desespero y ya quererme sentir bien, porque no puedo ni trabajar.
2: No, es que eso es lo que ella quiere, que usted no pueda trabajar, que usted no pueda rendir en su trabajo y quiere que usted se aleje completamente de ella. Perfecto. Yo le voy a dar realmente lo que tenemos que hacer aquí es preparar una protección, ¿de acuerdo? Necesito que usted me consiga un Cristo de mano, que usted pueda andar siempre en su bolsa y me va a traer ese Cristo, me va a traer una fotografía suya y me va a traer una botellita chica de agua bendita. Vaya, pídala a la iglesia. ¿Está bien, Patricia?
3: Perfecto, perfecto, claro que sí.
2: Muy bien, Patricia, yo con mucho gusto le voy a ayudar. Tranquila que esto se puede solucionar. Estamos a tiempo de solucionarlo.
3: Muy bien, muchas gracias.
2: Con mucho gusto. La voy a dejar en la línea con mi asistente. Mi asistente le va a indicar qué día me va a visitar y qué es lo que debe traer, ¿de acuerdo?
3: Ah, claro que sí, entonces espero aquí en línea. Muchas gracias.
2: Perfecto, Dios y la Virgen me la bendiga. Gracias por comunicarse aquí al programa La Mano de Dios.
3: Gracias, hasta luego.
2: Hasta luego, mil bendiciones. 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Recuerde que nosotros aquí estamos ayudándole a recuperar la felicidad al triste. Vamos a ayudarle por medio de su fe, por medio de oración, a recuperar la salud al enfermo. vamos a ayudarle a recuperar la fe al escéptico, a las personas que ya no creen, las personas que simplemente piensan que están pasando por una mala racha y que muchas veces están siendo víctimas de alumbrados con muy malas intenciones o de trabajos mucho más fuertes. 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
4: Yo vine aquí con el maestro a que me sanaran. Yo me sentía muy mal, me sentía casi de muerte, y gracias a Dios y a ellos me han salvado. 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
2: Así como el día de hoy, esta persona decidió un día llamar, consultar, totalmente gratis. Nos llamó, consultó, me dio su nombre, su fecha de nacimiento, le dije cuál era su problema, le pedí que me visitara mi consultorio, me visitó, se comprometió conmigo a darme su testimonio, yo me comprometí con esta persona a ayudar a solucionar su problema o curar la enfermedad, y gracias a esa fe que él mantuvo, creyendo en Dios para solucionar estos problemas, se pudo hacer. Me dio su testimonio y este testimonio lo estoy compartiendo con ustedes para que ustedes sepan y se den cuenta que nosotros aquí en la mano de Dios, con curaciones y soluciones, sí podemos ayudar, sí damos resultados. Nosotros aquí podemos ayudar a solucionar esas enfermedades, a quitar esas enfermedades, a curar esas enfermedades extrañas. Si usted está visitando el médico y el médico no le dice cuál es la enfermedad, no le da la solución, si usted se toma la medicina y no le funciona, puede llamarnos, puede consultar, la consulta es totalmente gratis. Si usted ve que lo que yo le estoy diciendo es verdad, me visita, si no, no me visita. Si yo veo que hay maldad, le voy a mostrar el daño, le voy a enseñar cómo usted se va a curar de esa enfermedad o cómo va a solucionar ese problema. Si usted ve que tiene problemas en su relación, discusiones frecuentes, separaciones de pareja, que su pareja se está alejando, hermano, la brujería y la hechicería existe. Hay muchas personas que no soportan verlo feliz y solo de gusto le pagan a un brujo o una bruja para que le haga un alejamiento, para que los alejen de las personas que quieren. Hermano, si usted tiene conflictos familiares sin causa, puede consultar. La consulta es totalmente gratis. Si usted siente que muchas veces hay sucesos extraños, inexplicables, objetos que se mueven en su hogar, ruidos extraños, apariciones o sensaciones extrañas, que usted siente presencias negativas, ve una sombra oscura, puede comunicarse con nosotros. La consulta es totalmente gratis y lo único que usted debe hacer es llamar, dar su nombre, su fecha de nacimiento, le va a decir su signo, su metal, su color, su número de la suerte y le voy a realizar esa carta astral para poder ver su pasado, su presente y su futuro. Si usted cree que está teniendo eventos negativos recurrentes, como pérdidas económicas, su negocio no avanza, fracasos en sus proyectos, los negocios en vez de salir para adelante van para atrás, o usted tiene una mala suerte persistente, todo le sale mal, hermano, puede consultar. 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Vamos a realizar su carta astral para ver el pasado, el presente y el futuro. Si usted está viviendo eventos negativos recurrentes como pérdidas económicas, fracasos en sus proyectos o negocios, tiene usted una mala suerte persistente, se puede comunicar. Tenemos una llamada, ¿con quién tengo el gusto?
6: Hola, mi nombre es Karen Rodríguez.
2: Hola Karen, proporcióname por favor tu fecha de nacimiento, es tan amable Karen.
6: Soy del 26 de abril de 1986.
2: Simplemente para confirmar, 26 de abril de 1986, ¿estamos bien?
6: Así es.
2: Perfecto, usted pertenece al signo de Tauro. Las personas nacidas bajo este signo son personas prácticas, estables y personas muy persistentes. Su metal es el cobre, que simboliza la conexión y la energía. Su color es el color rosa, que evoca la naturaleza y la armonía. Y su número de la suerte, según su fecha de nacimiento y la numerología, es el número 6. Aquí estoy realizando su carta astral, Karen, y por medio de su carta astral yo logro darme cuenta que usted últimamente no ha estado descansando tranquila, ¿sí? También me logro dar cuenta, Karen, de que usted una noche tuvo una pesadilla, sintió usted como si fuera una pesadilla, usted se despertó muy asustada, usted pensó que simplemente era esa pesadilla, pero a usted al checarse al siguiente día usted notó que usted tenía unos signos en su cuerpo que estaban demostrándole de que ese sueño que usted tuvo fue bastante real, ¿verdad? Yo veo que a usted me la está rodeando una sombra negra. Yo quiero que usted me platique un poco de su caso, por favor.
6: Sí, pues mire, hace 4 meses yo sentí, estaba dormida y sentí que alguien se subió como a mi cuerpo y sentí unas quemadas muy feas, pero desperté y esas quemadas estaban ahí y no se me han quitado. Quiero saber pues qué es lo que me pasa, porque una prima me dice que tal vez me ataca un espíritu o algo así.
2: Muy bien, ¿cuántas veces le ha pasado eso? ¿Simplemente una vez en su vida o usted anteriormente había tenido un evento similar?
6: No, solamente fue esa vez y la verdad no se me han quitado. De hecho me echo pomadas, me echo cremas, me limpio y aún siguen las heridas.
2: Mire Karen, yo aquí claramente por medio de su carta astral me logro dar cuenta que hay una persona que le ha hecho un trabajo directamente desde un panteón. Esta persona ha ido a hacer un ritual, ha agarrado un muñeco, un monito y lo ha bautizado con su nombre, su fecha de nacimiento y lo ha enterrado en el panteón, y ese espíritu, esa alma que está en esa tumba la está perturbando a usted. ¿De acuerdo? Eso es un espíritu maligno. Usted tiene un enemigo oculto y declarado, es una persona que la quiere ver mal, una persona que la está enfermando, porque aparte de que usted no pueda dormir bien, usted últimamente ha venido sintiendo dolores fuertes en sus piernas, como en la parte de su rodilla. ¿Es así o no?
6: Sí, me duelen muchísimo las rodillas y sobre todo ya en la noche cuando estoy a punto de dormir, es cuando siento que me está quemando.
2: Y usted ya fue al médico, ¿verdad?
6: Ya fui al médico, de hecho fueron los que me mandaron una pomada y cremas para ponerme las quemaduras, pero pues no se me quitan.
2: No, y tampoco se le van a quitar, Karen, porque eso no es una enfermedad, eso es una enfermedad natural, eso es una enfermedad postiza y se debe de tratar por medio de las ciencias ocultas. Yo quiero que usted tenga mucha fe en Dios, yo quiero que usted nos visite para nosotros poder ayudarle a solucionar este problema, poder hacer una invocación de un ser de luz, de un ángel que nos pueda guiar hasta la raíz del daño y poder liberarla completamente de ese daño. ¿Usted quiere que yo le ayude?
6: Sí, necesito su ayuda porque pues la verdad no me deja dormir y en el trabajo es muy incómodo estar así.
2: Perfecto. Yo la voy a dejar en la línea con mi asistente. Mi asistente le va a indicar qué día usted me va a visitar y qué es lo que debe de traer. ¿Estamos de acuerdo?
6: Ok, perfecto. Muchísimas gracias por atender mi llamada.
2: Gracias a usted por comunicarse. Dios y la Virgen me la bendiga.
6: Gracias.
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7: Durante muchos años sufrí viendo cómo mi esposo se iba perdiendo en el alcohol. 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
2: Así como estas personas pudieron curarse, sanarse y liberarse de las ataduras del diablo, de las cadenas del demonio, ustedes también lo pueden hacer. Hay muchas personas que nos han visitado porque están apagados en la parte sexual, se les ha solucionado su problema. Personas que nos han visitado, bueno, mujeres que me han visitado porque estas mujeres han querido conformar su familia y no han podido conformar su familia porque no pueden quedar en embarazo. También les hemos ayudado. Toda enfermedad postiza les podemos ayudar a quitar completamente, a eliminar, a curar esas enfermedades postizas. ¿Por qué? Porque las enfermedades postizas no las cura el doctor, las enfermedades naturales no las curamos nosotros. Si usted viene aquí y yo veo que esto es una enfermedad natural, yo le voy a decir, vaya, visite el doctor, porque es algo que no me corresponde, es algo en lo que yo no le voy a dar resultados. Si yo veo que no le voy a dar resultados, pues no voy a trabajar con usted. Si yo veo que esa enfermedad es una enfermedad postiza, nosotros aquí, por medio de las ciencias ocultas, le podemos ayudar. Pero si es una enfermedad natural, va a tener que visitar el doctor, porque esas enfermedades se tratan por medio de las ciencias médicas. 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Si usted tiene cambios repentinos en su salud, tanto física como mental, como dolores inexplicables, fatiga constante, ansiedad, depresión, estrés, desespero, usted no logra descansar tranquilo y cuando usted logra dormir, duerme pero no descansa, se levanta con su cuerpo cansado, con su cuerpo totalmente desgonzado, siente usted mareos, dolores en su espalda baja, de repente le empezaron a doler sus pies, sus rodillas, usted puede estar siendo víctima de un trabajo de brujería y hechicería. Puede comunicarse con nosotros, me dar simplemente su nombre y su fecha de nacimiento. Me indican que tenemos una llamada. ¿Con quién tengo el gusto?
8: Gracias. Beatriz Gómez.
2: Beatriz, Dios y la Virgen me la bendiga. Proporcióname, por favor, su fecha de nacimiento. Igualmente. Es tan amable. Gracias.
8: Sí, nací el 14 de marzo de 1980.
2: 14 de marzo de 1980, ¿verdad?
8: Correcto.
2: Perfecto. Usted pertenece al signo de Piscis. Las personas nacidas bajo este signo son personas intuitivas, personas soñadoras y personas muy compasivas y también adaptables. Su metal es la plata, que simboliza la sensibilidad y la conexión emocional. Su color es el color violeta, que evoca la paz y la espiritualidad, y su número de la suerte, según su fecha de nacimiento y la numerología, es el número 2. Beatriz, aquí estoy realizando su carta astral y por medio de su carta astral me logro dar cuenta que su problema es de salud. Aquí lo que me logro dar cuenta es que usted muchas veces siente un dolor fuerte de cabeza y también le duele mucho la espalda, pero yo veo que estos problemas radican después de que, o sea, hay una persona de su círculo social, una persona que lamentablemente ha partido de este mundo y es una persona que le hace tanto mucha falta a usted, pero desde que esa persona se apartó de usted, usted ha empezado a sentirse mucho peor. Yo quiero que usted me platique un poco de su caso, qué es lo que pasa y si lo que yo le estoy diciendo es verdad o es mentira.
8: Sí, así es. Ahorita estoy con problemas de salud y esto fue a partir de hace 2 años que falleció mi esposo. Su muerte de él fue muy repentina porque pues él estaba completamente sano, no estaba enfermo de nada, y en un mes que estuvo en el hospital pues se fue.
2: Mire,
8: a raíz de ahí mi salud está empeorando.
2: Okay. Mire Beatriz, yo lo que claramente me puedo dar cuenta aquí es que ustedes tienen un enemigo, una persona de su mismo círculo social, una persona que los quiere ver mal, ¿sí? Yo veo que a ustedes les han dado una bebida, una comida conjurada y ritualizada, y eso los ha perjudicado y los ha contaminado a todos, ¿ok? Es por eso que él empezó a sentir como esos dolores fuertes en la barriga, como acidez. Él empezó luego a doler la espalda, se empezó a secar y adelgazar muy rápido, ¿cierto? A perder mucho peso.
8: Sí, bajó muchísimo de peso.
2: ¿Y qué le dijo el doctor que qué era?
8: De hecho, nunca le encontraron alguna enfermedad en sí. No explicaban por qué era lo de la baja de peso, y sin embargo pues mi esposo se sentía cada vez más débil.
2: Y usted también se está bajando mucho de peso, ¿verdad? Se está adelgazando bastante.
8: Sí, yo también he bajado muchísimo de peso.
2: Mire, yo necesito que usted quiere que yo le ayude.
8: Claro, por supuesto.
2: Mire, yo aquí le voy a ayudar. Usted se compromete que usted me da su testimonio y yo me comprometo a curarla de esa enfermedad y evitar que usted también llegue pues al mismo punto de su esposo, porque es el mismo daño que le hicieron a él el que está ahora en usted. ¿Por qué? Porque es una contaminación por medio de una comida conjurada y ritualizada. Si alguien lleva algo a la casa, la comparte con usted, con sus hijos, con toda la familia.
8: Sí, así es.
2: ¿De acuerdo? Entonces es muy importante que usted me visite. La voy a dejar en la línea con mi asistente. Mi asistente le va a indicar qué día me puede visitar y qué es lo que me debe traer. ¿Estamos bien?
8: Me parece muy bien y le agradezco muchísimo que haya tomado mi llamada.
2: Gracias a usted por comunicarse. Dios y la Virgen me la bendiga. Si usted está sufriendo de depresión, de ansiedad, de estrés, si usted lamentablemente no puede descansar tranquilo, le llegaron dolores, de repente dolor de cabeza, dolor en sus brazos, le duelen las articulaciones, de repente le dan mareos, le dan fatigas, de repente le llegaron enfermedades que fue sin una causa alguna, se enfermó de la noche a la mañana, hermano, puede consultar, la consulta es 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Hasta nuestro próximo programa. Dios y la Virgen me los bendiga.
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Happy Friday, ay qué bonito inicio el fin de semana, muy buenos días, yo soy Carito Márquez, aquí por la nueva Cali 93.9. I hope que amanecieron al 100 felices y listos de ganar muchos boletos, because, ¿qué creen? Aún tengo su paquete familiar para disfrutar of las pesadillas over at Buena Park, Not Scary Farm, pero también un conciertazo. ¿Qué tal, Juanes? If you want to enjoy Juanes in concert, los detalles en tan solo 10 minutos, no te vayas. Maluma.

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Live aquí por la Nueva Cali 93.9. Y no, hace unos meses yo llevé a mi hija Natalia de 14 a ver este concierto of The Fray. I love The Fray desde años. Y se presentaron también a un lado with Dashboard Confessionals, which I also love. Pero no me daba cuenta cuánto igual Natalia amaba esa música. And it's just like a full circle moment, how much our teens just dig the jams that we dig, right? It's a good feeling. Just wanted to share that. 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

Tú definitivamente quédense con nosotros aquí por la nueva Cali 93.9, because we have so many giveaways. Yo soy Carito Márquez, happy Friday. Yo sé que quieren disfrutar de esa pesadilla over at Buena Park, Not Scary Farm. You have tu oportunidad de ganar tu paquete familiar a la 1:30 conmigo, pero igual tendrán dos oportunidades más, así que anoten bien. En las tardes con Carlos Álvarez, he has 3:30 and 5:30 también. So you start manifesting, o sea, just being there con los monstruos persiguiéndote por todo el parque, y quizás you can be our caller 9 today. 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

Yes, the World Tour se presenta el 16 de octubre en el Kia Forum, you guys. And guess what? Tú ganas boletos aquí conmigo, Carito Márquez, por la nueva Cali 93.9 en tan solo minutos. Escuchar para ganar, right? That's it. Easy peasy. When you hear la canción de Daddy Yankee, lo que pasó, pasó, lo que pasó, pasó, Daddy Yankee, you call me up 818-520-0939 y te ganas boletos for Juanes en concierto. Mientras tanto, here's Nella Furtado.

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0: Morín de Anaheim. Gracias por escuchar a la nueva Cali 93.9. ¿Cómo estás? ¿Cómo te sientes? ¡Feliz viernes!
1: ¡Yeah! ¡Muy feliz! ¡Qué es viernes!
0: ¡Woo! Oh, it feels good, huh? Being Friday. You know what else feels good? That you are caller 9.
1: ¡Woo! Oh, my God. Thank you, Juan. This was my first concert at 13.
0: Oh, my God. That's amazing.
1: Yeah. Oh, I was obsessed. She was all over my binder in middle school.
0: I remember those binders. Le poníamos fotos of all our faves, right? Inside the plastic.
1: Yep, like a little journal.
0: Feliz por ti. Disfruta mucho. 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

la vida, ser feliz, disfrutar momentos, make memories, and even better cuando es la nueva Cali 93.9 que te regala esos momentos, right? Yo sé que andan emocionados porque llegué yo con boletos. Con boletos for Juanes en concierto, de hecho, ya alguien ganó conmigo, pero I have two pairs left. ¿Y qué tal? ¿Qué tal si ya en esta hora I give you another chance to win? So ya de una vez, anoten, ¿ok? 818-520-0939, it's the same thing, escuchar para ganar. I'm gonna give you la canción en la hora en tan solo 10 minutos. Once again, this is for Juanes en concierto next week, a week from today at the Kia Forum, which I absolutely love that venue to see any artista. Mucha suerte, all right?

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escuchar para ganar. Así merito te lleva los boletos for Juanes en concierto en Just One Week over at the Kia Forum. La canción de la hora, I'm gonna give it to you justo después de esta canción de Shakira. No te vayas.

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Somos la nueva Cali 93.9. Soy Carito Márquez. Gracias por la sintonía. Si andan en casita, en tráfico, we know it's Friday traffic, in the office, escuchando una buena variedad de música en inglés y en español. Thank you, thank you. Aquí complaciendo, ahí con boletos también. I have one more pair for Juanes. Detalles en cómo ganan en tan solo 15 minutos. No te despegues de la radio.

emocionada porque nos dieron la oportunidad to give you all these giveaways. Este inicio de fin de semana, Juanes, en concierto, en tan solo una semana over at Kia Forum, gana con la canción de la hora que ya se acerca, Selena, Biri Biri Bam Bam. Easy peasy, Selena, when you hear that jam, you call me up 818-520-0939 y se llevan boletos for Juanes. Suerte.

0: San Bernardino.
1: Shout out to everybody in San Bernardino. Escuchando la nueva Cali 93.9, te tengo la mejor noticia que vas a recibir hoy día.
0: ¿Sí?
1: You are caller 9. Vas a disfrutar de Juanes, the world tour.
0: Wow, este bueno. Te va a alegrar mi esposa.
1: Ve y busca unas flores, quizá unos chocolates, quizás un vino tinto, quién sabe. Y luego llega, dice, mija, mi vida, amor, cariño, te tengo la mejor noticia. Y luego ya, bam, se lo das.
0: Yeah, it's tan good.
1: Así mero, que okay, así mero. Boletos a la venta a través de Ticket.

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Escuchar para ganar a Cimerito, te llevo los boletos for Not Scary Farm, una pesadilla that I know you're trying to be a part of. So la canción de la hora es Ella me levantó, Daddy Yankee. Ella me levantó y se acerca aquí por la nueva Cali 93.9.

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0: Nueva Cali 93.9, ¿con quién?
1: Hola, Carito, buenas tardes.
0: Buenas tardes, ¿con quién?
1: Con Cris.
0: No lo vas a creer.
1: Dime.
0: Oye, antes, a ver si me puedes regalar tu mejor versión de una risa de bruja. That was good. Tú guarda esa voz porque vas a estar gritando toda la noche over at Not Scary Farm. ¡Felicidades!
1: Muchas gracias, qué padre.
0: Paquete familiar para esta pesadilla horrible.

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1: Mi nombre es Gisela de Fontana. Me encanta un poquito de inglés, un poquito de español, algo muy diferente. Everybody drives a car y le ponen su station que ellos quieren poner. Yo luego le cambio. And I set it to your station. Yay!
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La variedad perfecta, música en inglés, música en español. Happy Friday, somos la nueva Cali 93.9. Espero que estén disfrutando de este hermoso día. Y pues nada, fíjate que tienen más oportunidades to win at Scary Farm boletos con Carlos Álvarez en la tarde a partir de las 3.

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Nueva Cali 93.9. Fíjate que el día de hoy, el día 9 de octubre, viene siendo International Beer and Pizza Day. Mira, pizza by itself, delicioso. Una cerveza en un viernes, delicioso. Pero juntos, I mean, don't tell me twice. Hoy no se cocina, a disfrutarse dicho of this beautiful International Day, beer and pizza. Now the question is, ¿qué le vamos a poner por el

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soy Carito Márquez. Oye, lujos que olvidamos que son lujos every day. Una panza llena, lujo. Abrazar a los tuyos, lujo. El poder hacer ejercicio, even though we choose not to sometimes, lujo. Tener buenos amigos, paz mental, poder trabajar, poder disfrutar de la música de la nueva Cali 93.9, poder ganar boletos también, que de hecho ya se acercan más a partir de las 3 de la tarde con Carlos Álvarez, your chance to win more tickets for Not Scary Farm, esa pesadilla that I know you're trying to be at. So no te despegues de la radio.

0: La nueva Cali 93.9. Happy Friday, iniciando ya este fin de semana. Yo soy Carito Márquez. Qué bonito poder gozar hoy día contigo. And it's always a pleasure. Yo ya me despido, pero aquí está el Carlos Álvarez. ¡Carlos!
1: Caro está contenta. Caro está contenta porque me deja. La encomienda y ella se va a disfrutar de su fin de semana ya.
0: Todo el mundo en un viernes, why not? Me va a topar con tráfico, pero es ok. Ahí yo feliz, acompaño. Yo feliz porque tuve muchas oportunidades con regalos. Tuve Juanes, Not Scary Farm, y le digo a todo el mundo que a partir de las 3 en tan solo minutos, you also have Not Scary Farm tickets, right?
1: Yes, y también vamos a pachanguear. Claro que pases tu buen fin de semana. La verdad que va a ser un placer acompañarte en tu trafical.
0: Thank you. I'm going to be tuned in. Quizás yo puedo ganar, ¿no? A ver, ¿se puede? I don't know. We're going to see. In the meantime, drive home safely y sean felices. Se lo merecen. Adiós.

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Si hay un concierto que no te puedes perder en tu vida, es uno de Earth, Wind and Fire, especialmente si es en el Hollywood Bowl. Te lo recomiendo 110% de las veces. ¿Qué tal? Un placer saludarte, Carlos Álvarez, para acompañarte toda la tarde. Y hoy vengo con el corazón pesado. Si eres panameño, nuestros pensamientos aquí en Cali 93.9 están contigo después de que al mediodía prácticamente pues se reportara un terremoto de 8. Así es, en la escala Richter, así que espero que tus familiares en Panamá estén bien. Pero gracias por estar con nosotros, gracias por disfrutar de tu música favorita en Cali 93.9.

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Te voy a decir cómo ganar en minutos aquí en la nueva Cali 93.9.

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La Nueva Cali 93.9, Carlos Álvarez acompañándote en esta tardecita. Hoy viernes 9 de octubre del 2026. Hoy va a ser el mejor día de tu vida. Y no es porque yo adivine qué lo va a pasar en tu vida en el día de hoy, pero así tienes que pensar. Tienes que pensar de una manera positiva, poner todo en el universo y todas las cosas buenas te van a caer. Aquí tenemos a Celia Cruz.

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0: Hello.
1: Hola, hola, ¿cómo te llamas?
0: Oh, yo me llamo Daisy, de la ciudad de Bloomington.
1: Daisy, ¡ganaste!
0: Sí, gané.
1: 4 boletitos para que vayas a No Scary Farm.
0: ¡Yay!
1: ¿A quién vas a llevar, Daisy?
0: Mi esposo y mis dos hijas.
1: ¡Ay, como anillo al dedo para que vaya toda la familia a disfrutar donde las pesadillas nunca terminan y cobran vida!
0: Muchas gracias.
1: A ti, Daisy, por disfrutar de tu música en Cali 93.9.
0: Sí, me gusta mucho. Ya lo cambiaron. Juegan mucho como reggaetón y old school.
1: And you like it.
0: Oh, yes. Yeah.

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0: Yo también quiero ganar los pases.
1: Bueno, te acaban de ganar estos a las 3 de la tarde, pero a las 5 y media tengo 4 boletos más para que vayas a Not Scary Farm.
0: Ok.
1: ¿Cómo te llamas?
0: Rosa Pérez.
1: Suerte, Rosa Pérez, y es un placer acompañarte en las tardes en Cali 93.9.
0: Gracias, perfecto, aquí esperamos.

pa' mí, pa' arriba, pa' abajo. ¡Qué rico! La mejor variedad de tu música favorita, porque después de esa cumbia, ¿qué tal escuchar un poquito de Prince? Quiero aprovechar, ya que está escuchando a mi querida Tali Tali, enviarle un fuerte abrazo. ¡Un besote! Mi ex compañera en la radio, Tali Tali, te quiero. Es que entré a mi Instagram, que ahí es tu Instagram también. Puedes encontrarme como arroba Carlitos Álvarez, así con cariño. Carlitos Álvarez en Instagram. Y escríbeme lo que tú quieras. Mientras tanto, seguir disfrutando de la música en Cali 93.9.

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Me encantó la película Michael, la de Michael Jackson. La pregunta es, ¿habrá una segunda parte? Y yo me temo que sí, que va a haber una segunda parte por muchas razones. Una de ellas es que van a hacer mucho billete, como lo hicieron con la primera película, que le hizo muy bien el sobrino de Michael Jackson hacer el papel de su tío, ¿verdad? Sinceramente a mí me gustó. Yo sé que hay otros temas que tratar y por eso quizás va a haber una segunda película. Nosotros continuamos con más música para ti en la tardecita. Es un placer acompañarte. Mi nombre es Carlos Álvarez y te dejo con la música 12 José Álvaro Osorio.

Carlos Álvarez acompañándote en la tarde en la Nueva Cali 93.9. Estamos en un segmento de más de una hora sin interrupciones comerciales para que puedas disfrutar más de tu música favorita. Después de Justin, vamos a disfrutar algo de Negra. Más adelante, boletos para que vayas.